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4: Fontaine's DC tendrá una colaboración con Rosalía.
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4: Esta canción se titulará Where Is Gone y será incluida en el próximo álbum de la banda, Dopamine Chamber. Serán 11 canciones en total que llegarán al público el 16 de octubre de 2026. El líder de la banda, Ryan Chatten, declaró: "El álbum en sí es una cámara de dopamina. Entras en ella y probamos contigo esas piezas musicales capaces de alterar la mente o el estado de ánimo". Para más información visita alphaenlinea.com. Soy Cristina Tenorio.
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Bass Persuade, Ritmo Hipnótico, Miley Cyrus, en Alfa Radio 91.3, donde todo nace. Let's go.

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5: Esta canción se titulará Where Is Gone y será incluida en el próximo álbum de la banda, Dopamine Chamber. Serán 11 canciones en total que llegarán al público el 16 de octubre de 2026. El líder de la banda, Ryan Chatten, declaró: "El álbum en sí es una cámara de dopamina. Entras en ella y probamos contigo esas piezas musicales capaces de alterar la mente o el estado de ánimo". Para más información visita alphaenlinea.com. Soy Cristina Tenorio.
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de viernes y comenzamos escuchando a Bruno Mars con Just The Way You Are aquí en Alfa 91.3, donde todo nace. Hoy sí sentí que todo el día era viernes. Bueno, desde ayer ya ven que por esto del puente yo sí estuve bien perdida ayer, mi Quique, pero hoy, desde que me levanté a las 5 de la mañana, dije, ya es viernes, ya, descanso. Pero ya saben que para muchos de ustedes también tenemos que si la fiesta, que si la reunión, nos encantaría poder pues acompañarlos hasta las 10 de la noche. Cuéntenos cuál es su plan, en dónde nos van a estar sintonizando y sobre todo qué quieren escuchar de Alfa Estreno para esta noche de viernes. Mi compañero Quique en los controles, en la producción, yo soy Cristina Tenorio. Búsquenme ahorita mismo así en redes sociales, pues para que nos platiquen cómo va su semana, si pasó algo muy bueno, si a lo mejor algo no salió tan bien. Por acá tenemos estos bálsamos musicales y lo que sí les quiero ir adelantando es que mañana, sábado, como saben, es también este simulacro nacional el día de mañana para que estén atentos. Al mediodía, pues ya saben que se activa la alerta sísmica. Hay que decirlo para que obviamente pues ustedes sepan que se trata de un simulacro para que quieran participar y porque si nos van a estar escuchando, pues también van a escuchar la alerta, ¿verdad, mi Quique? Se bloquea la alerta de la señal de radio y de todas las estaciones y en tele también para poder escuchar la alerta sísmica y todos participar en este simulacro el día de mañana. Soy Cristina Tenorio. Vamos a comenzar con esto que es The Gorillaz, On Melancholy Hill, en Alfa 91.3, donde todo nace.

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Eso fue The Set con Clarity en esta noche de viernes 18 de septiembre. Yo soy Cristina Tenorio y en minutos les quiero platicar dónde ver las series ganadoras de los premios Emmy. Esto se entregó esta semana, el día lunes, se dieron pues sí los premios, el reconocimiento a lo mejor de la televisión, pero dónde ver las mejores series, en qué plataforma, ya les platico. Vamos con Phoenix Flexing, esto es Rubbers, aquí en Alfa 91.3, donde

0: 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Siempre me gusta escuchar eso de One Republic. En viernes, además, creo que es como así el por fin llegar a casa y decir, ¡ah! Se va todo el estrés, todas las preocupaciones y disfrutar de esta buena vida junto a nuestra familia o en casa, en nuestro lugar seguro, dándonos esos gustitos que nos hacen felices, como ver quizás nuestra serie favorita. Y hablando de esto, las series ganadoras para todos los amantes de las series y que además están al pendiente de cuáles son las mejores y cuáles reciben premios y demás, esta semana, el día lunes, se entregaron los premios Emmy. Bueno, de hecho, la segunda parte de los premios Emmy. Pero ¿cuáles fueron de las series más ganadoras y además, en dónde verlas? Bueno, les quiero platicar. Para todos los que aman estas series que tienen que ver con hospitales, enfermeros, médicos y demás, hay una serie que ganó a mejor serie dramática y de hecho ya le ha ido bien en los últimos, pues sí, en los últimos premios. Se llama The Pitt. Por segundo año consecutivo ganan como mejor serie dramática. Y les digo, si les gusta una onda como Grey's Anatomy, así, está en HBO Max. También otra que ganó bastante y de hecho la más ganadora, porque se llevó 14 premios, fue Widows Bay. Esta también ganó como mejor actor de comedia y la pueden encontrar en Apple TV. Yo creo que es además de mis planes para este fin de semana, porque sí me voy siempre por los que ganan más premios. Digo, a ver si sí valió la pena pues tanta premiación. También por acá está otra recomendación, que es DTF St. Louis, protagonizada por Jason Bateman, y está disponible en HBO Max. Bueno, por acá regreso para platicarles en dónde ver estas series ganadoras de los premios Emmy, y si tienen alguna que ustedes digan, esta no se la pueden perder, por favor escríbanme en redes sociales para compartir este mensaje. Vamos a una pausa y venimos con Avicii, Harry Styles y más en Alfa 91.3, donde todo nace.
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Eso fue de Giselle con The Man Schmidt Peel, domingo al mediodía. Y ustedes están escuchando en esta noche de viernes Alfa 91.3, donde todo nace. Por cierto, hablando del mediodía de mañana, les recuerdo, mañana sonará la alerta sísmica porque hay simulacro nacional en punto de las 12. Esta estación de radio, pues obviamente va a interrumpir su señal porque la alerta sísmica sonará en los altavoces de la ciudad, en las estaciones de radio, también la alerta en su celular. Para que estén ahí atentos, digo, siempre que es simulacro, mandan el aviso de en una hora, en 15 minutos, para que estemos preparados y participemos también en este simulacro. Pero bueno, vamos ahora con Avicii y Aloe Black, esto es Wake Me Up. Por cierto, en minutos les termino de contar en dónde pueden ver las series de televisión ganadoras en los premios Emmy. Llega esto que es de Avicii, Wake Me Up, en Alfa 91.3, donde todo nace. 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

0: M83 con Midnight City, que me gusta escucharla además de noche en este turno donde siempre decimos que apaguen las luces y que enciendan las estrellas. Sigan con nosotros hasta las 10. Hoy estamos pues dando recomendaciones de series y además no cualquier serie, no. Las que ganaron en los premios Emmy esta semana. Ya les platicaba de la más ganadora, que fue Widow's Bay, que pueden ver en Apple TV. Otra que también está en esta plataforma, en Apple TV, es Pluribus. Yo la verdad es que no la he visto, pero dice así, la producción imagina un mundo en el que prácticamente toda la humanidad ha quedado conectada a una conciencia colectiva que promete una existencia feliz. Carol, dice, forma parte del reducido grupo que permanece fuera de ella y desconfía de esa aparente utopía. Esta me la recomendaron un montón. Si les gusta la ciencia ficción y demás, pues aquí está ganadora también, Pluribus en Apple TV. Otra para que se rían bastante, Hacks. Jean Smart volvió a ganar el Emmy como mejor actriz de comedia. Se van a reír, la van a pasar bien. Y esta está disponible en HBO Max. Yo soy Cristina Tenorio, voy a una pausa, pero venimos con algo de Luis Capaldi, Green Day y más aquí en Alfa 91.3, donde todo nace.
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Estamos a menos de un mes de que podamos escuchar el disco completo de esta banda que acaba de pasar, Fontaine's D.C. con Marianne. Este alfa estreno, por supuesto que será parte de ese disco, pero también apenas se dio a conocer que Rosalía tendrá una colaboración con Fontaine's D.C. y yo sí tengo mucha curiosidad de saber cómo se va a escuchar esa canción en conjunto. Bueno, ahora les quiero presentar otro alfa estreno que yo sí le apuesto a que por lo menos va a estar en los primeros tres lugares del Alfa Conteo Oficial de México esta semana. ¿Qué dicen ustedes? Si les gusta, pues voten por Email Angel y esto se llama Bad Times. Sonando esta noche en Alfa 91.3, donde todo nace.

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Esto que escuchamos fue de Chemo Sounds, el alfa estreno Rise Slow. Cuando te caes, no pasa nada con cómo te caíste o por qué te caíste, sino cómo te levantas, cómo decides continuar. Es un alfa estreno, la verdad, bastante bueno, y ustedes además lo eligieron para que fuera el número uno del alfa conteo oficial de México. Apenas lleva una semana con la corona bien puesta. ¿Será que continúe una semana más o quién será el nuevo número uno? Descúbranlo mañana a la una de la tarde en el alfa conteo con Patty Velasco, aquí en Alfa 91.3, donde todo nace. Llega ahora Noisats con esto que es Never Forget You. Soy Cristina Tenorio, juntos hasta las 10 de la noche en Alfa 91.3, donde todo nace.

Capital City Safe and Sound esta noche de viernes en Alfa 91.3. Y hablando de Alfa estrenos, también es un Alfa estreno el disco completito nuevecito de Miley Cyrus, que para los fans o para los que no sabían, pero que se enteren, ya está disponible. Y me parece siempre interesante la música que hace Miley. ¿Ustedes qué opinan? Este, por supuesto, es el primer sencillo de lo que pues prometió y ahora ya podemos escuchar completo. Se llama Bass Persuades. Miley Cyrus, parte de nuestros Alfa estrenos en Alfa 91.3, donde todo nace. Let's go.

Pues ahora sí ya nos tenemos que despedir. Gracias, gracias por permitirme acompañarlos en esta noche de viernes. A los que van a lo mejor a una fiesta, pórtense bien, pásensela muy bien. Si toman, no manejen y quédense con la programación del 91.3 Alfa, que es la estación número uno de música en inglés de todo Iberoamérica. Gracias a los que pasaron por acá también a opinar sobre las series ganadoras de los premios Emmy, que apenas fue hace un par de días, y ya les dije algunas recomendadas de las más ganadoras y en qué plataformas ver también estas series. Gracias, por acá está la información y la lista completa en mis redes sociales. Búsquenme ahorita mismo en Instagram, en X, en TikTok como @soycristenorio, Cristina Tenorio, y mañana a las 8 de la noche estamos de vuelta. Recuerden, mañana también sábado, al mediodía sonará la alerta sísmica. Se trata de un simulacro, sonará en su celular, en los altavoces de la ciudad, en las estaciones de radio, por supuesto que va a sonar la alerta sísmica en Alfa 91.3, y hay que ser participativos para siempre saber cómo actuar en caso de emergencia. Gracias por estar con nosotros. Mi compañero rifado, como siempre, en los controles, en la producción, Quique. Muchas gracias, mi Quique. Pues mañana por acá nos escuchamos a las 8. Soy Cristina Tenorio. Que apaguen las luces y que enciendan las estrellas. ¡Bye!

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18: Hola, hola, bienvenidos una vez más a este espacio de Ya Oíste. Yo soy Génesis Sainz. Estoy más que feliz, emocionada de tratar un tema pues del que se habla muy poco, la sarcopenia. A veces te sientes con menos fuerza, te cuesta más trabajo cargar cosas, subir escaleras, levantarte de una silla. Pues todos esos puntos hoy los vamos a aclarar. Y para eso tenemos una invitada muy especial. Nos acompaña la doctora Claudia Santillán Arriaga, que es especialista en medicina interna. Doctora, bienvenida. Muchas gracias.
19: Muchas gracias, buenos días. Gracias por la invitación. Y bueno, vamos a hablar de lo que es la sarcopenia, como lo mencionaban ahorita. Conocido desde ya muchos años, últimamente en boga en México. ¿Por qué? Porque vamos todos para ese diagnóstico o ese síndrome que actualmente se conoce. A la sarcopenia se le menciona como sarcopenia del latín y griego, que es sars, carne, penia, disminución, que es disminución del músculo, o también se le conoce como miopenia, músculo mío, okay. Penia, disminución. Y esto va aunado a otros términos que se llaman dinamopenia, que es disminución en la fuerza, y por consiguiente también la cratopenia, que es la disminución en el músculo, disminución en la fuerza, y por consiguiente disminución en la actividad funcional diaria. Anteriormente se conocía que era un síndrome geriátrico, porque todos los cambios que vamos teniendo a partir de los 65 años van generando parte de estos síndromes geriátricos. Pero conforme han avanzado los años y los tiempos, se han hecho varios estudios condicionando que no solamente el paciente geriátrico, sino también el paciente que tiene enfermedades metabólicas, como pueden ser la diabetes, la obesidad, la insuficiencia cardíaca y recientemente más estudios sobre la enfermedad renal crónica.
18: ¿Cómo lo podemos como centrar de que no solamente es algo para la gente mayor, sino que es como un desgaste prematuro, se podría decir?
19: Sí, un desgaste prematuro. Ya fisiológicamente a partir de los 50 años empezamos a tener cambios en las células de todo el cuerpo, pero ahora México desafortunadamente somos el primer país de obesidad infantil. Al ser el primer país de obesidad infantil vamos generando mayor peso en nuestra estructura muscular y en futuro podemos llegar a desarrollar lo que es la obesidad, lo que es la diabetes mellitus y por consiguiente las enfermedades cardiometabólicas como la insuficiencia cardíaca. Entonces, todas esas enfermedades al tener un desgaste progresivo y crónico van a dar una disminución en la masa muscular corporal. Se comenta que después de los 50 años vamos perdiendo por cada año un 2% de masa muscular.
18: Wow.
19: Y después de los 65 años esto puede incrementarse hasta 13 a 24% anual. Pero si tenemos otras enfermedades o no hacemos actividades preventivas, podemos llegar a un grado mucho mayor que puede llevarnos inclusive a la muerte.
18: ¿Cómo vamos a diferenciar que a lo mejor estamos en una buena etapa para tomar acción y decir, bueno, voy a hacer ejercicio o esto? O en dado caso, ¿cómo sé que yo tengo, ya estoy empezando con la sarcopenia o esta parte prematura?
19: En un paciente mayor de 65 años, ya podemos pensar en la sarcopenia. ¿Por qué? Porque tenemos alteraciones en todos estos factores sensoriales, marcha, se van modificando. Si estamos mucho tiempo en una sola posición, vamos a hacer contracturas musculares. Entonces, cuando yo me quiero estirar para ese ejercicio, me duele. Y si me duele, ya no lo hago o ya no lo realizo. Y un adulto mayor, que son afortunadamente no es una gran mayoría, porque ya actualmente vemos en los parques, en los gimnasios, en algunos bosques, mucha gente mayor haciendo actividad física. Entonces, ese poco que nosotros le invertamos en el ejercicio, que se considera que son 30 minutos al día o 150 minutos semanales distribuidos en lo que nosotros podamos administrarlo de acuerdo a nuestros tiempos, nos va a ayudar mucho. Pero no solamente se considera que sea la caminata, la yoga, natación, que son ejercicios aeróbicos, sino también ya incrementarle un poquito en peso, ya sea con un poco de mancuernas, con polainas, o inclusive podemos en casa, si no puedo comprarme mi mancuerna o polaina, puedo llenar unos botecitos de agua o un recipiente con arroz, con frijol, con lenteja, con alpiste y cargarlos.
18: Claro.
19: Y en las piernas podemos hacerlo con la tela que tenemos en casa que ya no nos sobra, llenarlo igual, se considera que sea de arena, pero no vamos a tener arena tan fácilmente, llenarlo igual con la semilla más chiquita que tengamos y ponerle un resortito o ponerle un velcro o unos broches para que lo podamos agregar tanto a los brazos como a las piernas. Y unos minutos, de 5 a 10 minutos que lo hagamos en casa en lo que vemos las noticias, la televisión, nuestro programa favorito o inclusive ya hay programas de ejercicio sobre todo para adulto mayor. Hay que hacerlos y con ese pesito que le pongamos nos va a ayudar a disminuir ese riesgo de la sarcopenia a corta edad. Cualquier paciente que tenga enfermedades crónicas, vamos a mencionar diabetes, obesidad, enfermedad cardíaca, paciente geriátrico, que curse con una recaída como son una enfermedad o que requiere estar en el hospital por algún proceso infeccioso o descompensación o inclusive que pueden llegar a requerir aditamentos como ventilación mecánica, están postrados en cama. Entonces su músculo no lo moviliza.
18: Claro.
19: Entonces muchas veces podemos ver al paciente hospitalizado y el familiar va y nos apoya a darle de comer en la boca, lo tiene apapachando en la cama y no, al contrario, llegando hay que moverlo, sentarlo, que él coma para que no pierda esa funcionalidad. Y aquí tenemos que pedir apoyo, si lo hubiera, con una fisioterapia para que nos esté apoyando qué ejercicios puede mantener durante esa hospitalización para que se desgaste menos y pierda menos músculo. Otro es nutrición. Desde que llega el paciente al hospital, hacemos como un plan alimenticio para no perder tanto músculo y garantizar que el paciente esté ingiriendo su alimento. E inmediatamente que se egresa, mandarlo a rehabilitación física, a nutrición, psicología si está en condiciones y psiquiatría.
18: La proteína que venden o que pues consumen, que es como un suplemento, ¿eso ayuda? o estamos hablando de mejor natural?
19: De todo natural. Mucha de la gente que va al gym le sugieren suplementos proteínicos, pero muchas veces pueden dañar o el hígado o el riñón. Claro. Y hablamos que la enfermedad del riñón es una de las que más sufren de sarcopenia. Wow. Entonces, nuestro músculo ya está establecido. Lo importante es trabajarlo y mantenerlo y movernos. Ya sea que yo tenga una enfermedad renal o cualquier enfermedad, mientras yo me mantenga activo dentro de las posibilidades, yo mantengo mi músculo. Pero si el paciente va a perder peso por la misma enfermedad y yo le doy un aditamento o un suplemento, todo es de preferencia natural, porque eso nos va a ayudar desde la digestión, desde la salivación, de la masticación, la deglución, la absorción de nutrientes, que es mucho mejor a darle un suplemento preparado. ¿Por qué? Porque la absorción va a ser diferente. Sí, y eso se llama un suplemento que Exacto. no equivale a la alimentación. Y muchas veces los familiares o los pacientes dicen, denme una nutrición, ¿por qué no me da hambre? Es por eso un suplemento nos ayuda, pero no sustituye a la alimentación.
18: Yéndonos a la prevención, para que no lleguemos, o sea, en estos casos yo que tengo 27 años, ¿no? Y yo no quiero que cuando llegue a la edad de los 60 tenga sarcopenia. ¿Qué puedo hacer desde yo ahorita para decir, voy a prevenir?
19: Si una persona es sana, no tiene ninguna enfermedad, ninguna comorbilidad, puede tener una alimentación, pero siempre sería ideal llevarlo a cabo con un nutriólogo.
18: Okay.
19: Y conjunto con un dietista, ya que el nutriólogo nos detectó que estamos sanos, entonces el dietista nos puede dar inclusive ciertas recomendaciones de cómo balancear lo que es el plato saludable, donde un porcentaje son verduras, carnes, cereales, proteínas, y en sí todo, y sobre todo los líquidos,
18: claro.
19: Sobre todo hidratarnos en forma correcta, porque nuestro cuerpo se basa en toda esta homeostasis o que sea todo parejo para que pueda absorberse todos los nutrientes, y sobre todo no saltarnos alimentos.
18: Importante.
19: Eso es algo muy importante, porque si no llevamos el desayuno, comida y la cena, entonces nuestro cuerpo va a tomar energía de donde no tiene y entonces va a empezar a alterar todo el metabolismo. Trata de hacer un sueño reparador.
18: Nuestro cuerpo habla y hay que escucharlo, hay que saber escucharlo y tomar el tiempo para darle, porque nada más tenemos una sola vida, hay que cuidarla. Nos vemos en el siguiente episodio de Ya Viste. Yo soy Génesis Zaine Silva. Hasta luego.

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4: Grand Theft Auto 6 revela su soundtrack.
0: Alpha Entertainment News con Cristina Tenorio.
4: Uno de los videojuegos más esperados por fin dio a conocer los artistas que formarán parte de la banda sonora, que estará disponible el próximo 19 de noviembre. Entre ellos están Travis Scott, Fred Again, Keith Richards, Morgan Wallen, Catriel y Paco Amoroso, entre otros. El objetivo de reunir diferentes géneros musicales es continuar la tradición que la franquicia ha construido alrededor de la música. Para más información visita alfaenlinea.com. Soy Cristina Tenorio.
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1: ¡Palabrerías! Es tan hermoso conocer las palabras y recordar las palabras que no usamos debido a nuestras rutinas, a nuestros círculos, en fin. Y decimos siempre las mismas. Y por eso muchas veces el 99% no evolucionamos en cualquier aspecto. Aunque no lo crea, las palabras son todo. El lenguaje es todo. Porque es como se habla usted a usted. Es la voz que oye en su cerebro. Si le enseña más palabras, el cerebro va a empezar a tener diferentes capacidades y comunicación con usted. Por ende, va a entender mucho mejor otras cosas, todos los contextos de su vida. He ahí la importancia de leer. Pero bueno, esto es palabrerías y esto es una palabra al día. Una al día, qué alegría. Una a la semana es cosa sana. Y una al mes, qué bueno es. Bueno, eso se decía antes de puberto, refiriéndose no a una palabra, sino a otras cosas. Ahí le va a usted. Esta es palabra. Quizá no la haya escuchado, es relativamente nueva. Por eso se le llama neologismo. Los neologismos son palabras que se van incorporando, ya sea por la tecnología, ya sea por anglicismos, ya sea por otras vertientes, y las van adaptando al lenguaje universalmente hablando, en todo el mundo. Un neologismo, para que me entienda, muy básico, ahorita muy común, es postear. Antes, bueno, sí, postear, no sé si se le ocurra otra, de post, de publicar en las redes sociales, se quedó postear. Yo posteo, tú posteas, él postea. Bueno, pero una palabra que les quiero hablar el día de hoy, que es un neologismo, y le voy a hacer una pregunta. No sé si alguna vez la haya usado, pero estoy seguro que sí ha vivido en la situación que define esta palabra. Y me estoy refiriendo a exulansis. ¿Usted ha vivido un exulansis? Esta palabra, que es nueva, por eso neologismo, describe, no nueva de ayer, nueva me estoy refiriendo de hace 20 años, y describe la tendencia o frustración de renunciar a hablar de una experiencia importante porque usted nota que los demás son incapaces de entenderla o identificarse con esa situación que vivió. Es de esas punzadas que sentimos medio agridulces, en la que usted prefiere quedarse callado y mejor dejar que el recuerdo de eso que vivió quede aislado antes de seguir desgastándose intentando explicar algo que usted vivió. Es nueva porque fue inventada en el 2007 por primera vez, pero después retomada con fuerza en el 2015 por una mente brillante, un escritor maravilloso que se llama John Cohen, y él escribió un libro que se llama El Diccionario de los Lamentos Oscuros. Maravilloso libro, que se los recomiendo. El Diccionario de los Lamentos o dolores oscuros, y ahí describen muchas palabras y situaciones, y viene del latín exulans, que significa exiliado o vagabundo, y la conexión con la naturaleza está inspirada directamente con el nombre científico del albatros viajero, que es Diomedea exulans, un ave marina que pasa la mayor parte de su vida volando en solitario sobre el océano y casi nunca aterriza. Y con el sufijo cis, utilizado para indicar una condición, proceso o estado psicológico. Por eso, metafóricamente, esta palabra, exulansis, provoca que su historia se vuelva como ese albatros, un recuerdo exiliado que vuela en la niebla de su mente nada más, sin encontrar un lugar seguro donde aterrizar. A eso se refería John Koenig. Y dígame si no ha vivido usted alguna vez esta sensación. ¿No ha vivido usted alguna vez algo que usted dice, empecé a contarle a mi familia o a mis amigos lo que me pasó durante mi viaje, que fue tan increíble, pero al ver sus caras de desinterés o que no estaban entendiendo lo que yo quería decir, pues me dio exulansis y cambié de tema mejor, porque fue tan bonito eso que viví, o es tan inexplicable lo que viví, o también tan feo lo que sentí, que no me entienden, no me están comprendiendo lo que yo viví, lo que vi, lo que sentí, lo que experimenté. Y usted entra en estado de exulansis. ¿Ha usted sentido esto? Yo creo que sí, muchos lo hemos sentido. Que no podemos de plano platicar nada porque uno dice, no, no me va a entender, ¿para qué le digo y para qué me desgasto? Ni le importa como a mí me importó lo que viví y ni siquiera me va a comprender lo que yo sentí. Ahí es cuando uno entra en ese estado. Exulansis. Ahora ya sabe una palabra que define esa sensación cuando nadie le entiende lo que usted vivió. Exulansis. Y creo que todos la hemos vivido. Exulansis. En palabrerías, la del día de hoy. Exulansis. Me gustó esa palabra porque yo la he vivido muchísimo. Dice uno, y yo no sabía cómo de referirme. ¿Cómo le digo a estos lo que sentí, caray? ¿Cómo? No, pues exulansis. En ese estado estoy. Yo estoy seguro que usted también ha entrado ahí.

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1: Y en Mentes Brillantes, pues yo les quiero hablar de esta sección que presenta cosas brillantes que de una forma u otra nos sirven en la vida. Como esta carta de un padre, a ver si muchos se sienten identificados con esto, independientemente de la edad que tengan. La carta de un padre abierta a un hijo que está desperdiciando su vida. Si usted siente que está desperdiciando su vida, independientemente de la edad que tenga, esto le puede ayudar, o tiene un hijo que crea que está desperdiciando su vida. Hijo, no sé cómo decirte esto sin que pienses que te estoy juzgando. Por favor, recuerda que no te juzgo, pero he caminado más años que tú y por eso lo veo. Últimamente cualquier cosa que te digo parece convertirse en una discusión, y cualquier cosa que te digo me hace sentir más como tu enemigo, y así no es. Por eso decidí escribirte. Y repito, esto no va a ser ni para juzgarte, ni para reclamarte, ni para recordarte las cosas que has hecho mal. Te escribo porque soy tu padre y porque tengo la obligación de hacerlo, porque te conozco desde antes de que tú mismo supieras quién eras, y porque hay algo que me está doliendo profundamente: verte desperdiciar la vida que ya no regresa, mientras haces como si tuvieras todo el tiempo del mundo. Y está bien, es parte de la juventud. Crees que la juventud, tu fuerza muscular, espiritual, mental, te va a durar para siempre. Pero eso no es cierto. Y crees que te queda mucho tiempo por delante. Pero desafortunadamente ni tú ni yo sabemos cuánto tiempo vas a estar aquí. He visto que te levantas tarde, dejas cosas a la mitad, dejas pasar oportunidades, encuentras una explicación para todo, y siempre parece haber alguien responsable de que las cosas no te salgan como quieres. Y hay veces que siento tu coraje, tu enojo, y lo diriges hacia mí, porque crees que la vida es mala contigo por como yo soy. Y eso es un gran error, hijo. También lo sentí yo con tu abuelo en algún momento, pero por eso son estas líneas. A veces dices que no sabes qué quieres hacer con tu vida, y quiero que sepas algo. Eso no me preocupa nada. Muchísima gente tarda años en descubrir su camino. Hay quienes lo descubren hasta los 50, 60 años. No me preocupa eso. Lo que me preocupa es que mientras decides qué quieres hacer, hayas decidido no hacer nada. O te dejes influenciar por tus amigos y un día estés con unos haciendo algo y luego con otros, y te aburres, te hartas, no sé qué pase, pero no haces nada. Y no es reclamo, lo repito. No necesito que tengas una carrera extraordinaria, no, ni que ganes dinero, muchísimo dinero, ni que seas el mejor en algo, no, ni siquiera necesito que cumplas los sueños que alguna vez yo imaginé para ti, porque esos son mis sueños. Y mis frustraciones no te las quiero pasar a ti. No me interesa eso. Son mis sueños, no los tuyos. Lo único que deseo es verte tomar responsabilidad por tu propia existencia. Que encuentres algo que te importe. Que trabajes por ello. Que te equivoques. Que te vuelvas a equivocar. Pero lo que te va a hacer grande es que vuelvas a intentarlo, aunque hayas cometido un error. ¡Que no te desesperes! que no abandones algo. Porque la vida está hecha de pequeñas batallas ganadas. Y cuando tú no claudiques, entonces un día podrás mirarte al espejo y sentir orgullo, no por lo que tienes, sino por la persona en la que te convertiste para conseguir algo, por pequeño que sea. Quizá piensas que todavía eres muy joven y que después habrá tiempo para todo y que ahorita se trata de gozar. Pero créeme, es al revés. Llegará un tiempo cuando puedas gozar, pero ahorita no hay tiempo. La juventud es un tesoro divino que se va constantemente y cada día te queda menos. Y hay algo que uno descubre demasiado tarde. La vida rara vez se desperdicia de golpe. Nadie se despierta un día y descubre que perdió 10 años. No. Se pierden de uno en uno, de día en día, y una mañana que no importó. Una oportunidad que dejamos pasar, un mañana empiezo, otro lunes, otro mes, otro año, hasta que un día volteamos hacia atrás y entendemos que aquello que llamábamos tener tiempo era en realidad la vida pasando, yéndose. Y tengo que reconocer también mi parte. Quizá algunas veces te facilité mucho las cosas. Quizá por amor te resolví otros problemas que te correspondía resolver a ti. Y tal vez confundí protegerte con evitarte cualquier dificultad. Si así fue, perdóname. Uno aprende a ser padre mientras lo está haciendo y también se equivoca. Tengo muchos errores, pero no puedo seguir ayudándote de una manera que termine haciéndote daño. Siempre tendrás mi amor, siempre tendrás un lugar donde puedas hablar conmigo. Si caes, siempre voy a tenderte la mano. Pero ya no quiero cargar contigo cuando puedes caminar. Porque llegará un momento en que yo ya no esté aquí. Y lo que más miedo me da no es imaginar una vida en la que tú tengas que vivir sin mí. Lo que me da miedo es imaginar que cuando llegue ese día, te lamentes tanto de que se fue la vida, o la etapa en la que podías hacer más, y que no hubieras aprendido todavía lo valioso de la vida. No te escribo porque haya dejado de creer en ti y repito, esto no es un reclamo. Es algo que veo y que me arrepiento porque yo también lo sufrí. Tienes razón en reclamarme y decir que eres joven y que en determinado tiempo o momento lo aprenderás. Pero no quiero que te suceda lo que a mí. Llegará el día en el que te darás cuenta que lo pudiste haber hecho antes. Y te escribo precisamente porque todavía creo en ti. Y porque quizá ahora tú no alcanzas a ver todo lo que podrías llegar a ser, pero yo sí. Lo he visto desde que eras niño. Eres brillante, estupendo, magnífico, único. Solo hay algo que ni tu madre, ni yo, ni nadie en este mundo puede hacer por ti. Levantarte cada mañana y decidir que tu propia vida merece tu propio esfuerzo y que transcurre muy rápido. Con todo tu amor y mi amor, tu papá.

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1: Hablando de esto, de las fábulas de mentes brillantes, hay muchas, muchas. Y les voy a citar algunas que tienen que ver con algo muy importante para mí actualmente. El chiste es aprender desde tiempos lejanos a no reaccionar igual. Y las metáforas de superación y psicología social son muy interesantes. A mí me encantan las metáforas y las fábulas. Hay una que es el experimento de los monos y las bananas, de paradigma social. La historia, que en realidad es una fábula moderna y no un experimento real, ocurre lo siguiente. Unos científicos encierran a 5 monos en una jaula con una escalera y plátanos en lo alto. 5 monos. Cada vez que un mono, porque estaban muy hambrientos, intentaba subir, los científicos rociaban agua helada al mono y a los que se quedaban abajo de la escalera. Para evitar el castigo, los monos automáticamente empezaron a darle una paliza a cualquiera que intentara subir. Porque si había un mono que quería subir las escaleras, a los de abajo les echaban agua helada. Entonces se dieron cuenta los monos, por culpa de este tipo, de este mono, nos están bañando a nosotros. Bueno, pues le daban una paliza al que intentara subir. Con el tiempo, ninguno de los monos quiso intentarlo, aunque se estaban muriendo de hambre. Ninguno quiso subir por la escalera. Y el proceso se repite, reemplazando a todos los monos uno por uno. Al final, quedan 5 monos que nunca recibieron agua fría, pero siguen golpeando a cualquiera que intentara subir. Los iban cambiando de la jaula, y a los últimos, a los que iban cambiando, los 5 monos restantes, nunca recibieron ningún castigo, nunca recibieron agua fría, pero seguían golpeando a cualquiera que intentara subir en la escalera. Si pudieran hablar los monos y les preguntáramos por qué golpean a cualquiera que quisiera subir la escalera, responderían como un instinto animal, como está reaccionando la humanidad ahorita. Pues no sé, aquí las cosas siempre se han hecho así. Y yo sé que tengo que golpear al que tenga que subir la escalera. Y la moraleja de esto es la crítica a la obediencia ciega, a la repetición de pensamientos, paradigmas, estigmas absurdos y el miedo a romper el status quo, a no pertenecer a un grupo que también tiene que golpear al que quiere subir la escalera. Lo mismo sucede con otra fábula. El elemento de esta fábula, obviamente es una fábula, un grupo de ranas iba por el bosque. 2 de esas ranas caen en un socavón muy profundo. Las demás ranas se asoman. Y al ver lo profundo que es ese socavón, empiezan a gritarles que va a ser imposible salir. Ya mejor déjense morir, porque no lo van a lograr, les gritaban las otras ranas. Una de esas ranas hace caso a los comentarios y se rinde por el cansancio. Y se muere. La otra rana sigue saltando con todas sus fuerzas para salir. Las de arriba le siguen gritando que deje de sufrir por gusto, que mejor ya se tranquilice y que a lo mejor traen ayuda de otro lugar. Y finalmente, tras una serie de esfuerzos enormes, la rana logra dar un salto supremo y sale del pozo. Cuando sale, todas las demás ranas le preguntan: ¿cómo lograste salir si te estábamos diciendo que guardaras energía, que era imposible, que íbamos a ir por ayuda? La rana no contestó nada. Y en ese momento se dan cuenta de que esa rana era sorda y pensaba que todas sus compañeras le estaban animando y estaba creyendo que le decían: te falta poquito, ya mero lo logras. Y terminó lográndolo. La moraleja que se maneja aquí es que las opiniones, por supuesto, de los demás solo le van a frenar si decide escucharlas. A veces, para alcanzar metas altas, hay que ser totalmente sordo a las críticas de todo el común denominador. Si usted uniera ambas historias, la moraleja sería bastante poderosa. Un mono sordo logró alcanzar las bananas porque no pudo escuchar los gritos de advertencia y tampoco hizo caso a las golpizas ni a las amenazas. Y si usted busca más fábulas, que son maravillosas, hay una muy famosa, la del elefante encadenado. Cuando éramos niños, pues a los que nos gustaba el circo, y en aquel entonces, pues sí, el maltrato animal no estaba tan regulado, afortunadamente, como ahorita, y éramos más inconscientes con los animales. Y había uno que a todos nos llamaba especialmente la atención, y en esta historia sobre todo, la del elefante. Durante la función, esta enorme magnitud de animal, que es precioso, hacía gala de un peso, un tamaño y una fuerza descomunales. Y sin embargo, al terminar la actuación, y hasta un rato antes de volver al escenario, el elefante siempre permanecía atado a una cadenita muy pequeña que estaba en una estaca muy pequeña en el suelo, con una cadena que aprisionaba una de sus patas, muy leve la cadena. La estaca era un solo minúsculo pedazo de madera y apenas enterrado unos centímetros en la tierra. Y aunque la cadena, pues, es una cadena, era obvio que un animal capaz de arrancar un árbol de cuajo con su propia fuerza podría liberarse con facilidad y huir. El misterio era evidente. ¿Qué lo mantenía allí? ¿Por qué no huye? Cuando tenía 5 o 6 años, todavía confiaba en la sabiduría de sus mayores. Y ahí, si usted pregunta a cualquier persona, alguien del que escribió esta fábula, le explicaron que el elefante no escapaba porque estaba amaestrado. Y la respuesta, pues, puede ser lógica. Pero eso nos lleva a otra pregunta. Si está amaestrado, ¿por qué lo encadenan? Años más tarde, quien escribió esta fábula descubrió que, por suerte, alguien había sido lo suficientemente sabio como para encontrar la respuesta. Aquel elefante del circo no escapa porque ha estado atado a una estaca como la que estaba atado desde muy pequeño.

elefantito estuvo jalando y jalando y jalando y tratando de soltarse, y a pesar de sus esfuerzos, pues no pudo, porque aquella estaca era mucho para él. Y así se durmió varios días agotado, y al día siguiente lo volvió a intentar, y al otro también, hasta que un día, terrible para su historia, el animal aceptó su impotencia y se rindió a su destino. Todos, en la moraleja, somos un poco como el elefante de aquel circo. Vamos por el mundo atados a cientos de estacas que nos restan libertad, y vivimos pensando que ya no pudimos. Así son las leyes, y aquí me tocó estar en esta estaca y con esta cadena. Hacer o querer tal o cual cosa, simplemente porque una vez, hace mucho tiempo, cuando éramos niños o cuando recién empezábamos algo, lo intentamos, lo fracasamos y nos dijeron que no era para nosotros. Y nunca hemos podido desafiar eso. El crecimiento personal comienza cuando decidimos poner a prueba nuestras cadenas. ¿Y qué tanto esas cadenas son como las del elefantito cuando era pequeño? ¿Qué tanto esos prejuicios, esos estigmas han quedado en usted por costumbre, por lo que escuchó, por lo que le dijeron? Y por eso se ha hecho usted pequeña o pequeño, porque cree que esa cadena va a ser para siempre. No la va a poder romper jamás. ¿A cuántos no nos ha pasado? ¿Y cuántos no tenemos de esas cadenas arrastrando en nuestra vida? Yo le pregunto nada más.

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6: Grand Theft Auto 6 revela su soundtrack.
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6: Uno de los videojuegos más esperados por fin dio a conocer los artistas que formarán parte de la banda sonora, que estará disponible el próximo 19 de noviembre. Entre ellos están Travis Scott, Fred Again, Keith Richards, Morgan Wallen, Catriel y Paco Amoroso, entre otros. El objetivo de reunir diferentes géneros musicales es continuar la tradición que la franquicia ha construido alrededor de la música. 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
8: Soy Cristina Tenorio.
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1: Y el día de hoy me atreví a hacer un recopilatorio de lo que resultaría mezclar conceptos de grandes mentes brillantes. Hay mentes brillantes en todos lados y personas que han aportado un concepto a la vida increíble, revolucionario, y que ayudan de alguna forma a la formación de una persona. Esos son mentes brillantes, los que aportan algo a la vida y al mundo. Y me tomé la libertad de hacer una mezcla. No sé si usted haya leído alguna vez un libro, si no se lo recomiendo, de Mel Robbins, que se llama La regla de los 5 segundos. Y si usted haya oído hablar de Séneca, uno de los principales precursores del estoicismo. Y si juntáramos a los dos, el gran filósofo estoico Séneca decía que no es que tengamos poco tiempo en la vida, sino que perdemos mucho, y más hoy, con el celular. ¿Cuánta razón tenía? Y la mente matutina, en la mañana, en la tarde y también en la noche, adora postergar, inventar excusas y quedarse siempre en la comodidad. Pero hoy, si usted aplica a lo que Mel Robbins se refería, una regla de oro de ella, la regla de los 5 segundos. En cuanto usted sienta duda de algo, en cuanto usted sienta ganas de contestar algo enmuinadamente, su regla infalible son 5 segundos. Según Mel Robbins, esa regla le va a ayudar a cambiar por completo el panorama de algo que usted está reaccionando o que su mente le está acostumbrando. Si usted cuenta 5, 4, 3, 2, 1 y entonces acciona, sea para empezar a hacer algo que quiere postergar, procrastinar, o sea al revés, algo que quiera contestar usted por impulso, la mente entra en un estado mayor de conciencia y de reflexión. Por eso, no deje que sus emociones dicten su destino. Y combinado esto de Mel Robbins, que es un libro apenas reciente, con lo que decía Séneca, los estoicos se parecen en esto. Dominaban su mente. Usted hoy domina su mañana. Haga una cuenta regresiva, porque el estoicismo se basa solamente en lo que usted puede cambiar. Y si añadimos a esto la arquitectura de nuestro destino de James Clear, quien fue quien escribió Hábitos Atómicos, que es un libro que le garantizo le va a cambiar la vida, Hábitos Atómicos, y lo añadimos a la sabiduría de 2000 años antes de Aristóteles, 2100 años antes Aristóteles, podríamos sacar como conclusión algo. Aristóteles decía una verdad eterna: somos lo que hacemos repetidamente. La excelencia, el triunfo, el éxito, la felicidad, la abundancia, entonces no es un acto, es un hábito. Y en eso se basó mucho James Clear para sacar su libro Hábitos Atómicos. Miles de años después, él lo respalda con esa ciencia. Y ambos, de alguna manera u otra, dicen lo mismo. No necesita usted cambiar su vida en un giro de 180 grados. solo necesita ser usted un 1% mejor que ayer. Y su mañana se construye en esa pequeña decisión. Empezar a hacer pequeñas decisiones, muy pequeñas. Tomar agua en lugar de refresco. Leer una página en vez de no leer nada. Sonreír en el elevador, en las oficinas, en el metro. Esos pequeños átomos de voluntad, porque cuesta trabajo y se requiere mucha voluntad, sonreír en una mañana y en una ciudad donde todos traen cara de jetones, requiere voluntad. Pero esos pequeños átomos crean la identidad del gigante que usted lleva dentro. Ambos se refieren a eso precisamente. Y si usted mete la neurociencia de Platón con otra escritora maravillosa que se llama Marian Rojas Estapé, que tiene un libro increíble de cómo hacer que te sucedan cosas buenas, y Platón, pues que todo mundo debe de conocer, que decía que la música es para el alma lo que la gimnasia es para el cuerpo, porque tiene el poder de moldear nuestro mundo interno. Y hoy la neurociencia, a través de esta maravillosa escritora española, Marian Rojas Estapé, nos explica que donde usted ponga su atención, donde ponga su sistema reticular activador, va a poner su vida. Si se levanta usted todos los días, o va a salir ahorita a la hora de la comida, o cuando tenga un tiempo de estar con usted, pensando en problemas, su cerebro solo buscará amenazas. Pero si sintoniza su mente hacia lo bueno, hacia lo positivo, y sobre todo se acompaña de música, pensamientos de gratitud, su cerebro empezará a encontrar oportunidades en vez de amenazas. Y si usted le pone un poquito de ganas a la vida y leyera un libro de Joe Dispenza y lo compara con algo de Epicuro, que decía que no debemos arruinar lo que tenemos por desear lo que no tenemos, sino recordar que lo que hoy tenemos estuvo entre las cosas que solo esperábamos. Y Joe Dispenza, miles de años después, vuelve a estar de acuerdo en esos conceptos que son universales y atemporales. Y desafía científicamente a la humanidad. Si usted se levanta y hace exactamente lo mismo de siempre, su cerebro se queda atrapado siempre en el mismo lugar y en el pasado. Por eso la importancia de leer y de conocer nuevas palabras, porque si no, no empieza a ver una realidad distinta. Para crear una nueva realidad personal, tiene que ir cambiando su personalidad, romper las rutinas de hoy, pensar diferente, y solamente le va a llevar a pensar diferente si descubre formas de comunicación diferentes. Si usted está en el TikTok, Instagram, siempre va a encontrar lo mismo. Y si usted tiene el mismo círculo de personas, siempre va a hablar las mismas palabras y los mismos conceptos. Y no va a cambiar nada en su vida. Primero tiene que cambiar su lenguaje. Y esto lo dice Joe Dispenza en un libro que les recomiendo bastante. Deja de ser tú, si le interesa, ¿verdad? Si cambia usted su energía desde la mañana, cambiará todo su campo cuántico y entonces se dará cuenta del poder de los milagros que hay y existe dentro de usted. En fin, conceptos hay millones, mentes brillantes de a montones. Ojalá que a usted le llame la atención seguir todos estos, al menos para la comprobación. Y que lo compruebe. Y si usted le va dando a su mente pequeñas victorias, porque así es como se maneja la mente, con pequeñas victorias, va a ir moldeando su vida con conciencia, con poder y sobre todo con dirección.
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1: Y este espacio está dedicado precisamente a eso, a las mentes brillantes. Qué bien cae una mente brillante, una persona con la que alguien puede platicar, que tiene temas para poder brindar y que ha legado algo constructivo, de valor y de mejora en los seres humanos. ¿Qué le parece si le platico de alguien interesantísimo, pero interesantísimo en su vida? Y me estoy refiriendo a Masaki Imai. Masaki Imai fue quizá en los tiempos contemporáneos el pionero más importante de un método que a mí me encanta y que le va a traer a usted muchísimos beneficios. Y le estoy hablando del método Kaizen. Masaki Imai publicó hasta 1986, aunque sus ancestros, y fíjense, esto es bien interesante, sus ancestros conocían perfectamente bien este método, y Masaki Imai tomó un enfoque empresarial y operativo basado en el método Kaizen. Que de hecho, la palabra Kaizen significa cambio para bien. Y hablar de esto y de Masaki Imai, él introdujo un sistema de 7 principios que empezaron siendo orales, la tradición oral en el Japón, y que los fue consolidando todos para poner hasta una universidad en Japón. Y estos principios son interesantísimos, porque estos 7 principios japoneses, llamados conceptos o filosofías de desarrollo personal, es el conjunto de los pilares tradicionales que se han

han vuelto populares en Japón y en todo el mundo, no solo en Japón. Déjenme decirles nada más como paréntesis, Toyota, la marca de autos, en la década de los 60 implementó estos principios y se convirtieron en la empresa más importante de Japón durante muchas décadas. Hay que hablar también de ponerles el contexto de que estos 7 principios japoneses sacaron a Japón adelante y lo convirtieron en lo que hoy en día es, después de, imagínense, una Segunda Guerra Mundial, cuando todo estaba destrozado, no solo lo físico, las casas, las calles, todo destrozado después de una guerra mundial, de 2 bombas atómicas, pero también destrozados anímicamente como país, las personas, psicológicamente destrozados y verdaderamente traumatizados. Y estos 7 principios fueron los que sacaron adelante a Japón, y le estoy hablando de finales de la década de los 40 y principios de los 50, para renacer, reestructurar, eso sí, era una transformación, ¿verdad?, a un país hacia adelante. Y estos 7 principios de los que habla esta extraordinariamente Masaki Imai son los siguientes, que a usted le pueden servir de alguna manera. El primero es el Ikigai. Es el concepto que se traduce como la razón para levantarse por la mañana. Y consiste en encontrar el equilibrio perfecto donde se cruzan 4 elementos de su vida para que usted pueda levantarse con alguna razón. Y fíjese lo que tiene que tomar en cuenta según estos principios japoneses. Tomar en cuenta lo que usted ama hacer. Tomar en cuenta en lo que usted es bueno o buena. ¿Cuáles son sus mayores habilidades? Tomar en cuenta, en ese entonces, en Japón, lo que su país necesita, lo que el mundo necesita. Es más, pongámoslos en un circuito más pequeño y cerrado. Lo que su familia necesita. Y por último, por lo que le pueden pagar a usted. Si usted encuentra el punto de conjunción entre estos 4 puntos, dejará de vivir simplemente en piloto automático y subsistir y existir. Vivirá por algo y para algo. El número 2 de estos principios es el Kaizen, que significa la mejora continua. Y es muy sencillo, y se los he platicado muchas veces. Un 1% mejor cada día de lo que fui ayer. En lugar de intentar cambiar toda su vida de la noche a la mañana de forma radical, lo que siempre conduce a frustración y abandono de proyectos o de metas, el Kaizen le invita a enfocarse en pequeños pasitos, incrementos diarios. Por pequeño que sea, esta gran mente brillante, Masaki Imai, puso como término matemático, como cantidad, el 1%. Pero usted puede empezar a hacer lo que sea. Si usted no lee nada, por ejemplo, lea un minuto, nada más un minuto, que será media página a lo mejor, o un cuarto de página, o 20 renglones. Lea un minuto. Mañana, si usted tiene una meta, igual que con la lectura, igual bajar la barriga, o igual empezar a ahorrar, o lo que sea, usted tiene que mejorarse, si tiene clara su meta, el ser mejor en ese aspecto, o añadir un 1% diariamente. Luego está el wabi-sabi.
y que significa encontrar belleza en la imperfección y en lo efímero. Y en lugar de estresarse buscando que su cuerpo, su economía, su relación, su trabajo o su vida sean perfectos, este tercer método, el wabi-sabi, le enseña a aceptar las fallas, las cicatrices y el paso del tiempo como algo natural y único. El cuarto lugar está shikata ganai, aceptar lo que usted no puede cambiar, que esto fue tomado y aprendido de los griegos, de los estoicos. Y los estoicos hablaban de esto, y se traduce literalmente del japonés como no hay nada que hacer al respecto. Es el arte de la aceptación radical que le va a ayudar a usted a entender que hay cosas que están completamente fuera de su control, de mi control, del control de todos, como el clima, el tráfico, las acciones de los gobiernos. En fin, no tenemos control sobre eso. Y en lugar de desgastar la energía quejándonos o enojándonos o deprimiéndonos o también toda la atención que le prestamos a un tema, ese principio enseña a soltar lo que no controla usted y enfocarse solo en lo que sí puede cambiar, que es en donde radica su vida. Y ese es el mayor error, dice esta extraordinariamente brillante, que cometemos los humanos. Creemos que la felicidad va a llegar cuando todo sea como nosotros queremos que sea, y eso nunca va a suceder. Lo que sí va a suceder es enfocarnos en lo que podemos cambiar día a día dentro de nosotros. Y el quinto punto, Ouibaitori, la palabra conjunta, los caracteres, y este principio a mí se me hace poéticamente hermoso e ideológicamente también. Esta palabra, escrita en japonés, son cuatro símbolos, cuatro caracteres que representan a cada uno de los árboles que florecen a su debido tiempo durante la primavera en Japón. El cerezo, el ciruelo, el durazno y el albaricoque. Y cada uno florece en su tiempo, con su propia forma, con su propio color único. Y este principio nos recuerda que cada persona tenemos nuestro propio ritmo, nuestro propio camino de desarrollo. Por lo que compararse con alguien más solo le va a traer a usted frustración, amargura, envidia y tristeza. En sexto lugar está el Shoshin, que significa mente de principiante. Esta proviene más antiguo del budismo zen y significa abordar la vida con el entusiasmo y la apertura de un principiante. Haga lo que usted haga, incluso si ya es usted experto en un oficio, en una habilidad, en un tema. Si usted se enfrenta siempre con la capacidad de querer aprender, de poder maravillarse, haciendo otra vez lo que ha hecho durante décadas, años, meses, pero con el mismo entusiasmo que como lo hizo la primera vez, le va a liberar de prejuicios, le va a liberar del ego y va a abrir su mente y su vida a nuevas posibilidades de avance, de cambio, de evolución. Y por último está el Harahachibu. Es una regla de bienestar físico, que es una analogía que se aplica en todo a la vida. Es un bienestar físico y mental, y se hace la analogía con el dejar de comer
cuando usted siente que está lleno al 80%. Tener esa habilidad, ese arte de dejarlo todo, no por inconcluso, porque usted no pueda, o por irresponsabilidad, algo al 80%. Siempre que esté disfrutando de un momento increíble acompañado de alguien que usted ama, termínelo al 80%. Siempre que usted está comiendo algo delicioso que le encanta, termínelo al 80%. Eso, por un lado, traerá una mayor energía a su cuerpo, dejará de ralentizar el cuerpo y dejar de tener la mente nublada debido a la digestión pesada. Pero en cualquier aspecto de su vida, si usted para al 80% de algo que esté gozando enormemente, siempre va a buscar más y siempre va a tener ese apetito de tener más de algo bueno para usted. Nunca se quede al 100% de satisfacción. Siempre quédese al 80% de satisfacción en cualquier aspecto de su vida. Y debido a estos principios, que este autor, que es el más importante, porque hay muchos en Japón, Masaki Imai, junto con ancestros, fueron los que sacó adelante a Japón durante una época de posguerra, desde la década de los 50, aplicando los 7 principios, que si a usted le interesa, hay mucha bibliografía. Busque Masaki Imai, tiene un libro que se llama Gamba Kaizen. Busque otro autor que se llama Robert Maurer, que tiene el método Kaizen. Un pequeño paso puede cambiar su vida. Busque otra autora que se llama Sarah Harvey, autora de Kaizen, el método japonés de transformar hábitos. Y usted va a leer estos 7 principios y créame que si los va aplicando en su vida, como el mismo método Kaizen lo dice, un 1% diario, su vida invariablemente cambiará para bien. Siempre. Absolutamente siempre, comprobadísimo desde la década de los 50 en la posguerra en Japón. ¡Pruébelo y verá!

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6: Grand Theft Auto 6 revela su soundtrack.
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6: Uno de los videojuegos más esperados por fin dio a conocer los artistas que formarán parte de la banda sonora, que estará disponible el próximo 19 de noviembre. Entre ellos están Travis Scott, Fred Again, Keith Richards, Morgan Wallen, Catriel y Paco Amoroso, entre otros. El objetivo de reunir diferentes géneros musicales es continuar la tradición que la franquicia ha construido alrededor de la música. 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Soy Cristina Tenorio.
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1: Del que les voy a hablar, híjole, me da muchísima emoción platicarles de él. Es un escritor, editor, periodista, productor argentino, talentosísimo. Es mundialmente famoso por ser un pionero. Él fue de los primerititititos en 1995 en unir la literatura con el internet. Él tenía un blog, de hecho sí lo sigue teniendo, Blogonovela se llamaba, y él fundó un movimiento extraordinario. Es un genio este señor, una mente brillante, por eso de ahí el nombre. Es una mente brillante, pero brillante. Él fundó la comunidad Orsay en Argentina. Es un proyecto autogestivo, independiente, que abarca literatura. Él les puede editar un libro ahorita si quieren. Cine, ha hecho muchas cosas de cine muy interesantes, pero interesantísimas de cine. En Argentina están haciendo un cine verdaderamente fantástico, muy pensado, muy bueno. Teatro, televisión, radio, sin intermediarios comerciales, ni publicidad, ni nada. Y escribe cuentos, novelas. Tiene varios, novelas, varios cuentos, búsquenlo, es un genio, y me estoy refiriendo a Hernán Cashiari, qué maravilla de escritor, pero maravilla, y él es muy interesante, porque sus cuentos, una vez que los escribe, son cosas que por lo general a él le han sucedido, y las escribe de una manera en las que las puede platicar. El señor ha ido alrededor del mundo nada más a platicar sus anécdotas, porque cada uno, la mayoría de sus cuentos y de sus novelas, son hechos reales y son cosas que a él le han sucedido. Y hay uno maravilloso, miren, a ver cómo lo toma usted. Acaba de llegarme el título de propiedad de un terreno que me compré en la luna. Me costó $20 con gastos de envío aparte, porque me mandaron mi certificado por mensajería, por DHL. Lo pagué con PayPal. El dueño de la luna me mandó por correo este título de propiedad, que es un pergamino con ribetes dorados que dice: Hernán Cashiari, dueño de un acre en la luna, coordenada tal, longitud tal, al sudoeste de la luna. El certificado lo enmarqué y lo tengo colgado en el comedor de mi casa. Mis amigos, cuando vienen a mi casa, se burlan de mí, me dicen que me estafaron, que cómo se me ocurrió comprar un acre de pedazo de luna. Ni siquiera sé lo que es un acre. Y dicen que me estafaron. Pero no es verdad. Yo googleé a ver si era cierto que la luna tenía dueño. Y es verdad. A lo mejor usted no lo sabía, pero la luna tiene dueño. En la Wikipedia dice que el dueño de la luna se llama Dennis Hope. Y Dennis, con doble N, un ventríloco fracasado, dice la Wikipedia, que a finales de los 80 tuvo una extraña revelación. Dennis Hope estaba borracho, sin trabajo, deprimido, en su auto. Se iba a suicidar y de repente el tipo mira para arriba, ve la luna llena y piensa: ¡uy! Ahí se pueden construir un montón de casas. hasta ese momento, absolutamente a ningún ser humano se le había ocurrido patentar la luna. Y ahí es donde reside la grandeza, la genialidad de Dennis Hope. 2 días después de que estaba a punto de suicidarse por la depresión, por el problema que tuvo su novia, la que iba a ser su amante futura, que se murió, en fin, miles de problemas atravesaba, y este ventrílocuo mediocre entró sin golpear la puerta a la oficina de registros y patentes de San Francisco, California, en Estados Unidos, y le dijo al tipo del mostrador: buenos días, vengo a reclamar la posesión de la luna. ¿Qué formulario hay que llenar? El tipo de la oficina de registros, como buen burócrata, que ya tenía ganas de cerrar, faltaban 10 minutos para irse a descansar y cerrar la oficina, le dio a Dennis Hope unas plantillas azules. Dennis Hope llenó cada formulario, firmó, le dieron una copia y buenas noches. De repente, así, Dennis Hope fue el dueño de la luna. Unos años después, cuando apareció Internet masivamente allá en 1995, Dennis Hope puso a la venta pequeñas parcelas, cada una de las parcelas a $20. ¿Y qué creen? Ya lleva vendidos hasta hoy más de 8 millones de terrenitos en la luna de a $20. Haga cuentas. Este exventrílocuo tiene una página web en donde cualquiera puede comprarle una propiedad en la luna, ¿eh? Así como lo hice yo. También tiene un montón de detractores y de gente que confunde las cosas. A él lo confunden con un estafador. Y a nosotros, los compradores, nos confunden con unos imbéciles. Mi amigo Chiri, sin ir más lejos, cada vez que va a mi casa y ve el título de propiedad que tengo colgado en el comedor, me voltea a ver y me dice: ¡qué gordo tan boludo sos! ¿No te das cuenta de que este hombre te engañó? ¿Que este tipo te robó $20? Y yo le digo: no, nada que ver. Yo le compré a Dennis Hope una historia le compré. Cada vez que alguien nuevo entra a mi casa y ve este título, yo le digo: mira el certificado este, me lo mandó un exventríloco, bla, bla, bla, bla, bla. Yo tengo una hija, en algún momento voy a tener un yerno. ¿Y qué hacen los suegros cuando aparece un yerno? Le muestran las estupideces que uno compró. Yo fui yerno y tuve suegros. Me mostraban todas las cosas que mis suegros tenían: estampillas, monedas, hasta un sorete disecado en una caja. Ahora el suegro voy a ser yo y le voy a mostrar a mi yerno mi terreno en la luna y le voy a decir: mira, Juan Carlos, un terreno en la luna tengo. Tú y yo vamos a hacer la vida riquísima acá en el Mar de la Serenidad, en la luna. Está muy cerquita mi parcela del Mar de la Serenidad. Para eso me compré la luna, para tener una historia. A mí, Dennis Hope, el que me vendió el pedazo de luna, me cae muy bien. Es la clase de tipos que me gustan. Primero fracasado, mentiroso, deprimido, paciente, y de repente millonario y genial. Me encanta que haya sido ventríloco y que ahora sea millonario. Me encanta que la prensa lo confunda con un estafador y que la gente, a pesar de no creer una sola palabra de lo que dice, le compre un pedacito de la luna por $20. El mundo cambió mucho, me parece a mí. Ya nadie compra buzones. Los nuevos compradores de fantasía somos conscientes de que no hay nada más allá de ese papel falso de ribetes dorados que tengo en mi comedor, que yo lo tengo ahí muy orgullosamente. Pero compramos una historia. Y las historias ya no vienen solamente en el formato de un libro o de un ticket para ir al teatro. Las historias vienen dispersas en las charlas, en las sobremesas, vienen colgadas en las paredes. Las historias son, a veces, lo que nosotros queremos que sean. A mí no me importa la luna. La luna está entre las cosas que menos me importan en la vida. Pero por suerte, $20 tampoco me importan a mí. Y entre poder decir en una sobremesa, miren mi pared, tengo un pedacito de la luna, o decir, miren, tengo $20 aquí en la bolsa, yo prefiero tener la luna. Dennis Hope y yo hicimos un negocio imaginario perfecto. Yo le di $20, que es un papel que representa un pedazo de un lingote de oro que representa toda la fuerza económica de Estados Unidos y que hay en una bóveda del Tesoro de Norteamérica, y él a cambio me dio otro papelito que representa una parcela al norte de la luna. Nunca nadie ha visto esos lingotes y tienen pedacitos de lingotes en papel verde, como los $20. Nunca vio los lingotes nadie. Yo a mi luna la miro por la ventana cada vez que se me antoja. Es maravilloso, pero maravilloso, Hernán Cashiari. Léalo. Tiene un chorro de cuentos, novelas, anécdotas. En Mentes Brillantes.
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1: Dying in Reverse, renaciendo. Cage the Elephant.
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1: Le quiero hablar del librero. El día de hoy, fíjese que le voy a platicar rápidamente. Si a usted le interesa este tema, que a mí me encanta, hay un libro que va a resultar muy agradable y muy enriquecedor. Acaba de salir una película, ahora en el verano, yo no he tenido oportunidad de verla y le voy a ser honesto. No he querido ver la película de La Odisea, que sale este actor que me cae muy bien, Matt Damon, porque me da miedo. Porque La Odisea es un libro tan extraordinario, es de donde salió toda la mitología griega, y es un libro tan importante en la historia de la humanidad que me da miedo ver lo que se hayan atrevido a hacer en película. A lo mejor está increíble y lo explica muy bien y se apega a la realidad del libro. Pero si no, por eso la quiero dejar pasar de lado. Pero a quien le interese la mitología griega, es muy bonita la mitología griega y le voy a decir por qué. Porque en todos estos dioses mitológicos y lo que es la mitología, se encuentran encerradas las virtudes y las desvirtudes, por así decirlo, del ser humano en todos sus aspectos. Y hay un actor que a mí me cae muy bien, que se llama Stephen Fry. Quizá usted ha visto a este actor británico, Sir Stephen John Fry, comediante, director y escritor. De hecho, tiene un libro basado en la mitología griega. La forma de ser de él, de lo que hace, con la característica irreverencia del humor británico, habla de todos los mitos de los dioses griegos. Usted lo puede identificar, Stephen Fry ha salido en muchas películas. Salió en Oscar Wilde, salió en V de Vendetta, V de Venganza, de los Wachowski, y sale en esa película. En fin, ha salido en varias películas Stephen Fry. Usted seguramente lo ha visto en alguna película británica. Y este señor, Stephen Fry, escribió un libro que se llama Mitos. Y habla de la narración precisa de los mitos griegos revisados. Se publicó en el 2017. Pero esta obra me gusta tanto porque es una reinvención moderna, muy accesible y sumamente divertida de los mitos griegos. Pero mantiene, eso sí, cuida el rigor histórico, pero sin solemnidad académica tradicional, para poder hablar de toda la mitología griega. Y al principio de este libro, usted va a encontrar el nacimiento del cosmos a partir del caos y la creación de las deidades primordiales como Gea, que era la diosa, la tierra, y el cielo y Urano. Habla de los comienzos de todo, la violenta transición de poder hacia los titanes, con Cronos a la cabeza. Cronos, usted sabe, es el dios del tiempo, y su subida al trono de los Olimpos. Tiene un capítulo extraordinario donde se refiere a los juguetes de Zeus y se enfoca en las interacciones, amoríos, castigos y caprichos de los dioses hacia los seres humanos. Y todo lo que sucede de acuerdo al punto de vista mitológico en la vida de un ser humano común y corriente como usted y yo. ¿Cuáles son los juguetes de Zeus? Incluye también relatos de héroes menores. Y en fin, pero su característica primordial, si a usted le gusta el humor británico, Stephen Fry en este libro, pues impregna el texto con ese característico ingenio que tiene él, una ironía muy grande, pero sobre todo elegancia. Describe, por ejemplo, los celos, las traiciones y excesos de los dioses, pues sí, como si fueran parte de un chisme contemporáneo, como si fuera un chisme de una película de alguien de la farándula. Y él va intercalando notas al pie de cada página que explican cómo muchas palabras, expresiones y nombres científicos actuales provienen de la mitología griega. Es muy interesante. Y este libro sería ideal para alguien principiante como yo en la mitología, en el estudio de la mitología, pero que buscamos una introducción al mundo mitológico sin aburrirnos con textos densísimos. Hay mucha bibliografía acerca de la mitología y acerca de todo lo que embarca psicológica, social, cultural, políticamente a todos los dioses griegos, que, como le repito, la mitología griega, lo interesante de eso y de aprenderla, es que todo lo que pueda llegar a ser la manifestación de cualquier ser humano en cualquier aspecto está abarcado en la mitología griega. Y este libro Mitos presenta algo muy interesante: 9 musas. No sé si usted sabía que hay 9 musas según la mitología griega, que con el característico tono de este actor las retrata como las divinas guardianas de las artes y las ciencias. Ellas son hijas de Zeus, el rey del Olimpo, el mero mero de la mitología, y de Nésoni, la titánide de la memoria. Y una unión de 9 noches consecutivas, imagínense, dio como resultado a estas deidades que inspiran a la humanidad. No sé si usted sepa cuáles son las 9 musas, por ejemplo, ahí va a descubrir cuáles son. Calíope, que es la musa de la poesía, es la mayor, la más sabia, la líder del grupo de las musas. Clío, que es la musa de la historia, su función es registrar y celebrar las hazañas de los hombres. Erato es la musa de la poesía amorosa, romántica, su nombre está ligado al erotismo. Euterpe, la musa de la música, es la encargada de traer inspiración a todos aquellos a través del sonido que se dedican a hacer música. Melpómene, que es la musa de la tragedia. Antes era la musa del canto, pero pasó a representar el drama trágico, las artes como el teatro. Polimnia, la musa de la poesía sagrada y retórica, se le asocia a ella con la meditación, los himnos divinos, en fin, la comunicación con los cielos, con el Olimpo. Talía, de ahí el nombre de Talía, es la musa de la comedia y la poesía pastoril, por así decirlo. A diferencia de su hermana Melpómene, ella viste de forma festiva. En fin, ahí encuentra usted a las 9 musas, pero también lo interesante es que habla de diferentes mitos explicados de una forma, pues la verdad, muy entretenida. Y la verdad, creo que es la introducción a la mitología griega, si le interesa, más fácil que yo conozco hasta ahorita. Si usted conoce otro libro, pues debe de haber también. Pero habla del mito de Apolo y de Marsias, el precio del orgullo divino. Apolo, dios de la música, la luz y la profecía, protagoniza una de las historias más crueles sobre el hubris, el orgullo desmedido, así le llamaban, al orgullo desmedido, hubris. Y todo comenzó cuando la diosa Atenea inventó el aulos, una flauta doble. ¿La ha visto usted, esta flauta que se toca de izquierda a derecha y que son cilindros verticales, ¿no? Cuando inventó esa flauta doble, al ver lo fea que se ponía su cara al soplarla, la tiró y la maldijo. El sátiro Marcias encontró la flauta y gracias a la magia del instrumento aprendió a tocar de una forma tan hermosa que desafió al mismísimo Apolo a un concurso musical y las musas actuaron como jueces. Estas nueve musas que les acabo de mencionar. Y el veredicto fue que en la primera ronda empataron, pero en la segunda Apolo exigió tocar el instrumento al revés y cantar al mismo tiempo. Eso es algo fácil con una lira, ¿no? Cantar y tocar un instrumento, una lira, una arpa, pero es imposible con una flauta. Y el castigo, al ganar Apolo, solo Apolo lo pudo hacer, cantar y soplar al mismo tiempo. Al ganar Apolo, el castigo para Marcias, por su osadía de haber tentado a Apolo, fue tan brutal que el dios lo ató a un árbol y lo desolló vivo. Y Stephen Fry, en esta parte de este mito, lo utiliza para mostrar la faceta implacable, fría y celosa de los dioses cuando un mortal se quiere poner al tú por tú con ellos o intenta superarlos o desafiarlos. En fin, hay muchísimas cosas que usted va a encontrar ahí. Otro mito, por ejemplo, que es muy interesante, a mí me gustó mucho. Hermes y el robo del ganado. El nacimiento del primer dios embaucador. Hermes, quien era el dios mensajero del comercio y también de los ladrones, demostró su astucia desde el mismísimo día de su nacimiento. Siendo apenas un bebé, se escapó de su cuna en la cueva del monte Silene en busca de aventuras. Y narra una travesía. Se topó con un rebaño de vacas sagradas de su medio hermano, Apolo, y decidió robarlas. Les amarró ramas en las pezuñas y las hizo caminar hacia atrás para camuflar las huellas, confundiendo a todos los rastreadores que lo iban persiguiendo. Pero aquí nace un invento. En el camino, Hermes encontró una tortuga. Mató a la tortuga porque Hermes era gandalla. Era muy gandalla Hermes. De ahí viene el nombre de la marca Hermes, al menos para saber de dónde viene la marca, ¿no? De Hermes, de las bolsas estas lujosas. Bueno, pues viene de la mitología griega. Mata a la pobre tortuguita, vació el caparazón, tensó tripas de vaca sobre el caparazón e inventó así la primera lira, el primer instrumento con cuerdas de la historia. Se le atribuye a Hermes. Y cuando Apolo, su hermano furioso al que le habían bajado las vacas, lo llevó ante Zeus para que lo castigara. Y el bebé Hermes simplemente sacó la lira y comenzó a tocar una melodía tan hermosa que Apolo y Zeus quedaron completamente hipnotizados y fascinados por el instrumento. Apolo le perdonó el robo y le regaló el ganado a cambio de la lira. Y como moraleja y lo que enseña esta historia de Hermes y Apolo es que siempre una persona va a caer por sus impulsos inmediatos y va a olvidar lo que realmente importa. En fin, si a usted le gustaría profundizar en todos los personajes, o la gran mayoría, los más importantes personajes de la mitología griega, créame que este libro le va a encantar. Y en este libro, Mitos, también presenta la creación de Pandora. no solo como un mito de castigo. Ha oído hablar usted de la caja de Pandora, ¿no? Cuando alguien dice, pues ya abriste la caja de Pandora, ¿para qué abriste la caja de Pandora? Que desata el apocalipsis, desata todos los demonios. Pero él se refiere a Pandora no solo como un mito de castigo, sino como una elaborada venganza de Zeus, el mero mero del Olimpo, tras el robo del fuego por parte de Prometeo, ideada por los dioses del Olímpico, los dioses olímpicos, como una trampa irresistible. Pandora, creada, una diosa creada con dones de belleza absoluta y curiosidad, desobedeció la orden de Zeus y liberó todas las calamidades del mundo desde un pitos, dejando atrapada en el fondo solo a la esperanza. Y ese es otro mito bonito. En la caja de Pandora están todos los demonios, todas las calamidades, y hasta abajo está escondida la esperanza. Y Stephen Fry ofrece una visión, pues la verdad, narrativamente muy ingeniosa de ese mito, destacando la curiosidad, las consecuencias de la desobediencia a los dioses, las acciones de los dioses, los valores, la pérdida de los valores a través de diferentes leyendas, de los mitos. En fin, yo creo que es un libro maravilloso. Si usted ya vio la película de la Odisea y le llamó la atención esto de la mitología griega, pues lea este libro, le va a encantar. Es muy rápido y tiene explicados los mitos de una manera excepcional, amable, ligera, fácil, para principiantes como yo en el mundo de la mitología. Y así se llama, Mitos, de Stephen Fry, en el librero el día de hoy. Ojalá le interese a usted, y si no, haga el intento de acercarse a un libro. El que sea, le va a cambiar todo. Va a aprender nuevas palabras y va a aprender nuevos significados y muchas otras cosas más. Va a empezar a mover en su mente. Lea, yo le recomiendo.

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1: Tastes like summer, sabe a verano. James Blunt en Alfa
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1: Y en Mentes Brillantes, les quiero leer algo. A mí me encantó. Es de una escritora alemana que se llama Silvia Schmidt. Y a mí se me hizo increíble, independientemente de la edad que tenga usted. Puede tener 18 y lo va a entender algún día. Y fíjese, hay algo que ella escribió que dice acerca de lo que uno tiene que aceptar, o lo que tuve que aceptar. Y tuve que aceptar que no sé nada del tiempo, que es un misterio para mí y para todos. Que nadie comprende la eternidad, porque nadie la ha vivido. Si estamos aquí discutiendo o platicando o degustando, sufriendo o sobre todo gozando. Y yo tuve que aceptar que mi cuerpo no será inmortal, que el cuerpo va envejeciendo y un día se tiene que acabar. Que estamos hechos, sí, de recuerdos, pero también de olvidos. Estamos hechos de deseos, de memorias, de residuos, de ruidos, de susurros, de silencios, de días y de noches. Estamos hechos sobre todo de pequeñas historias y sutiles detalles. Bien dicen que el diablo habita en los detalles. Y de eso estamos hechos también. Y tuve que aceptar que todo es pasajero. Todo. Y todo es transitorio. Todo. Y tuve que aceptar que vine al mundo para hacer algo por el mundo. No esperar a que el mundo me dé solamente. Y sé que vine para tratar de dar lo mejor de mí, para dejar rastros positivos de mis pasos antes de partir, porque todos partiremos. Por eso, para mí, la eternidad es un misterio, y no sé nada de ello. Y yo tuve que aceptar que mis padres no durarían para siempre. Y que mis hijos, poco a poco, iban a escoger su camino y proseguirían ese camino sin mí, igual que mis hermanos, igual que mis parejas, en fin, se tiene que aceptar que todo es transitorio. Tuve que aceptar que nadie es mío o mía del todo como yo suponía, y que la libertad de ir y venir es también un derecho de todos los que estamos comprendiendo o tratando de comprender eso que se llama eternidad o para siempre. Tuve que aceptar que todos mis bienes y todo lo que poseo me fueron confiados solo en préstamo, porque no me pertenecen y son tan fugaces como fugaz es mi propia existencia en la tierra. Y tuve que aceptar que los bienes quedarían para uso de otras personas cuando yo ya no esté por aquí. Tuve que aceptar algo que con el tiempo me fui dando cuenta cada vez más: que barrer mi banqueta todos los días no me iba a dar garantía de que esa banqueta se mantuviera siempre limpia y que era propiedad mía, y que barrerla con tanta constancia solo era una fútil ilusión de poseerla. También tuve que aceptar que lo que llamo mi casa es solo un techo temporal que un día más, un día menos, será el abrigo terrenal de otra familia o de los que decidan poder disfrutarla también después de mí. Y tuve que aceptar que mi apego a las cosas solo haría más penosa mi despedida y mi partida. Tuve que aceptar que tanto mis mascotas que amé, las flores que tuve, los árboles que planté, eran mortales también, y que eso nunca me perteneció. Fue muy difícil, pero lo tuve que aceptar. También tuve que aceptar mis fragilidades, mis limitaciones y mi condición de ser mortal, de ser efímero. Porque hay algo que comienzo a entender. El tiempo es un instante. Pueden ser 80 o 15 años, pero es muy rápido. Y se va muy rápido. Y tuve que aceptar que la vida va a continuar sin mí y que al cabo de un tiempo a mí me olvidarán. Y humildemente confieso que tuve que liberar muchas batallas para aceptarlo. Tuve que aceptar que no sé nada del tiempo, que es un misterio para mí, que no comprendo la eternidad y que honestamente ni usted ni yo sabemos nada sobre ella. Tantas palabras escritas, tanta necesidad de explicar, entender y comprender este mundo y la vida que en él vivimos. Pero me rendí y acepté lo que tenía que aceptar. Y entonces así comencé a dejar de sufrir. Deseché mi orgullo. Deseché la prepotencia de creer que se me iba a recordar siempre y de que todo me pertenecía a mí, personas y objetos. Y admití que la naturaleza trata a todos de la misma manera, sin favoritismos. Y tuve que desarmarme y abrir mis brazos para reconocer la vida como es. Reconocer que todo es transitorio, que todo es efímero y que funciona mientras estemos aquí en la tierra es el mayor de los alivios que he tenido. Y es lo que tuve que aceptar. Eso me hizo reflexionar, aceptar y así finalmente alcanzar una paz que compararía el día que llegue a entender lo que es la eternidad.

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Muy buen fin de semana en Alfa 91.3, donde todo nace. Yo soy Patti Velasco. Este es el Alfa Conteo que tenemos para ti con los 10 más pedidos y más espectaculares alfaestrenos de esta última semana. Soy Patti Velasco, gracias a Marito y a Charlie en los controles. Y quédate conmigo porque estamos listos para disfrutar desde el lugar número 10 hasta llegar a la primera posición con los alfaestrenos y los alfartistas que nacieron aquí, donde todo nace. Yo soy Patti Velasco. Si quieres votar por tu favorito, arroba Patti Velasco Alfa. Si quieres recomendar algún alfaestreno que no quieres que se quede fuera, pues también arroba Patti Velasco Alfa en redes sociales. Y ahora sí, lo que escuchamos fue un extra para ti, Him for the Weekend de Coldplay, que se lanzó en el 2016. Pues es una de las grandes canciones de esta importantísima banda. Tiene más de 1.500 millones de reproducciones. Y después de que participaran ellos en el show de medio tiempo del Mundial, pues toda la gente tuvo ganas de volver a escuchar el catálogo y hubo, pues sí, un incremento en la cantidad de escuchas y de reproducciones de todos sus discos en general. Así es que ahí estuvo Coldplay como regalo para ti, calentando motores en este Alfa Conteo. Y nos vamos al número 10, en donde se encuentra Midnight City con M83, que es considerado uno de los himnos definitivos para escuchar de noche. Así se le ha puesto. Tiene más de 1.500 millones de reproducciones en el perfil oficial de la banda en Spotify. Y definitivamente no deja de ser pues considerada por diferentes DJs y productores de música electrónica para reinterpretarla y lanzar diferentes remixes y diferentes versiones en otras plataformas, porque pues tiene todo como para volverse a utilizar una y otra vez. Suena muy bien este número 10 en el Alfa Conteo Oficial de México, que es Midnight City con M83. Yo soy Patti Velasco en Alfa 91.3, donde todo nace. Y así comenzamos con la décima posición.

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0: Octava posición del Alfa Conteo Oficial de México, y aquí se encuentra el alfa estreno que le da nombre al décimo disco de la cantante Miley Cyrus, que se lanzó justo este viernes. Viernes 18 de septiembre se lanzó oficialmente en todo el mundo la nueva producción discográfica de Miley, que se llama Bass Persuades. Es una nueva etapa artística para ella. Adoptó el nombre de Miley únicamente, quitando su apellido. Y en general este nuevo disco se aleja un poquito del pop tradicional y combina géneros de dance pop, música electrónica, sintetizadores muy ochenteros, algo de rock y tintes oscuros. Y justamente este alfestreno Bass Persuades es lo que hemos conocido. A mí me gustó, siento que tiene mucha onda y tiene mucha personalidad y engancha. A mí sí me atrapó este nuevo alfestreno de la gran alfartista Miley Cyrus. Aquí la tienes en la octava posición. Esto es Bass Persuades en Alfa 91.3, donde todo nace. Soy Patti Velasco.
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quinta posición del Alfa Conteo Oficial de México de Alfa 91.3 y es Marianne, del nuevo disco de Fontaines D.C. La nueva producción se llama Dopamine Chamber, se va a lanzar completito este nuevo disco en octubre y este alfaestreno está basado en Replay, la serie de suspenso de Netflix, que está basada en las novelas de Patricia Highsmith, y aunque no es que esté recreada la trama y el tal cual, el tema principal, sí toma prestada como la estética general, el escapismo peligroso, las ganas de convertirte en alguien más, el engaño y este tono como oscuro en general. No sé si te pasa, pero sí recuerda los sintetizadores de Depeche Mode. ¿Te suena? Aquí lo tienes en la quinta posición, es Fontaines D.C. con Marianne en Alfa 91.3. Este, por supuesto, es un alfaestreno que nació aquí, en la estación donde todo nace. Yo soy Patti Velasco y este es el Alfa Conteo Oficial de México.

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Tercera posición del Alfa Conteo Oficial de México. Y aquí está Bad Times, del artista y productor independiente Imael Ángel, que se ha convertido en uno de los mayores fenómenos musicales, sobre todo en TikTok y en otras redes sociales también. Y fíjate, este alfa estreno se lanzó de manera digital en marzo y en poquititos meses acumuló decenas de millones de reproducciones. Fíjate, tan solo el video de la versión extendida superó los 31 millones de vistas en su canal oficial. Imael Ángel compuso, mezcló y produjo cada detalle de este alfa estreno en su sello independiente y tiene la totalidad de los derechos de su música. Así es que aquí lo tienes en el lugar número 3, es Bad Times de Imael Ángel, alfa estreno que nació aquí en la estación donde todo nace, Alfa 91.3. Es el número 3 del Alfa Conteo Oficial de México. Soy Patti Velasco.

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¿Estás listo para saber cuál alfaestreno estará hoy en la primera posición? Pues estamos a puntísimo de descubrirlo. Pero antes, tengo un regalo para ti en este fin de semana y es de David Kushner, que nació aquí, fue alfaestreno en su momento, es Daylight, y con la voz impresionante de David Kushner, pues aquí la conocimos en abril del 2023 como parte de su disco The Dichotomy, y se convirtió en éxito mundial masivo porque hubo un trend viral en TikTok. Y fíjate que últimamente volvió a sonar mucho el tema porque David Kushner generó controversia en internet porque habló de forma muy directa del trasfondo religioso y cristiano de esta canción en sus redes sociales, enfocándose en la superación de la tentación, el pecado y la oscuridad. Entonces, esto generó debate, muchas interpretaciones, y los fans pues hablaban de que ellos le daban otro significado más libre, más light, ¿no? Más tranquilo a la letra. Y justamente por eso, David Kushner volvió a hacer tendencia, y esta canción, que en su momento fue alfaestreno y que

0: posición o no sabes en qué número quedó tu alfa estreno favorito en el alfa conteo oficial de México, no te preocupes. Alfaman, ayúdanos con un recuento, por favor, desde el número 10 hasta la posición número 2. Adelante.
1: Número 10. Midnight City, M83.

tercera semana consecutiva, el alfa estreno número uno es Rise Low, exitazo de Deep House, completamente viral, creado por Kimo Sounds y que es alfa estreno y nació aquí donde todo nace, en Alfa 91.3. Es un himno motivacional, muy emocional, se usa muchísimo en redes sociales como TikTok, porque tiene un mensaje de autenticidad, de crecimiento personal a tu propio ritmo, de que no hay que hacer las cosas para los demás y hacerlas fuerte y que todo el mundo se entere. No, más bien para nosotros, pero de forma profunda, intensa, y que nosotros mismos sepamos con claridad hacia dónde vamos y qué es lo que estamos haciendo para lograrlo. Me encanta este alfa estreno que habla de dejar de lado la superficialidad, de buscar el camino rápido, los atajos, o de buscar siempre la aprobación de los demás para darnos nuestro propio valor. Me encanta cómo suena, me encanta lo que dice. Gran alfa estreno que por tercera semana consecutiva está este fin de semana en el número uno, en la posición de honor del alfa conteo oficial de México. Gracias Charlie y gracias Marito por estar conmigo en la producción y en los controles. Yo soy Patti Velasco en Alfa 91.3, donde todo nace. Así es que vámonos con Kimo Sounds, Rise Low, primera posición.

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14: Feliz sábado. Aquí en la estación número uno de música en inglés de Iberoamérica. Bienvenidos después del Alfa Conto Oficial de México, que espero hayan disfrutado. Y si se lo perdieron, pues mañana la repetición, ya lo saben. Hoy, 19 de septiembre 2026. Gracias por estar aquí en la estación donde todo nace, hasta las 4 de la tarde juntos, y espero que todos bien, ¿verdad? Todos en paz, pues sabemos que pues este tipo de simulacros y demás se llevan a cabo pues ya como una casi tradición, ¿no? En nuestro país, que a mí la verdad no me encanta la idea, pero sobre todo creo que es un recordatorio de que debemos estar preparados siempre para cualquier contingencia. Y de eso, pues vamos a platicar entre muchas otras cosas más, como por ejemplo, pues cosas de sus alfartistas favoritos, entre varias cosas más. Así que comenzamos, bienvenidos. Yo soy Mónica López, Quique del Callejo en los controles y en la producción, y así arrancamos. Bienvenidos hasta las 4, esto es Alfa Radio 91.3, donde...

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0: en la estación donde todo nace, David Guetta con Usher Without You. Algo que sonaba en 2011, escuchamos hoy a través de la programación de Alfa Radio 91.3. Gracias por estar aquí. Feliz, feliz sábado para todos. Pues ya los últimos días del verano prácticamente, o las últimas horas se podría decir. Y también prácticamente del mes de septiembre, que se nos va extinguiendo. Bueno, pues antes de culminarlo, hasta el 26 de septiembre, estará una exposición, una muestra en Casa Aguilardi de Buren Barragán. Para todos aquellos que son pues amantes a lo mejor, o que les encanta su trabajo, bueno, pues creo que es una muy muy buena alternativa para ustedes. Y bueno, pues a partir del 19 de agosto, todavía no se dice hasta cuándo, pero bueno, pues seguramente todo este mes de septiembre, evidentemente, porque pues es una cuestión muy mexicana, pues hay una exposición, fíjense, bien interesante y pues bien padre también, que pueden ir con la familia seguramente para disfrutar en la Cineteca. Y es nada más y nada menos que una exposición fotográfica en homenaje a Elsa Aguirre, sí, ahí en la Cineteca Nacional, donde pues hay fotografías evidentemente con Pedro Infante y muchos más. Gracias por estar aquí en Alfa 91.3, la estación número uno de música en inglés de Iberoamérica. Voy a ir a una pausa. Regreso con más de los mejores estrenos y más de la mejor programación para este fin de semana. Gracias por estar aquí. Y mis redes sociales, Munir Oficial, por ahí estoy. Ya vuelvo.
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0: Flying in Reverse, les gusta, gran alfestreno Cage the Elephant, que está de vuelta y es parte de nuestros alfestrenos aquí en la Farra de 91.3, la estación número uno de música en inglés y donde todo nace, por supuesto, este gran, gran alfestreno. Bueno, pues espero que vaya siendo de sus favoritos, de nosotros, sí, me encanta por aquí que esté sonando Cage the Elephant. Bueno, soy Mónica López con ustedes en la Farra de 91.3 y fíjense que también para conmemorar la relación México-Francia, 200 años de amistad, pues está una expo ahí en el Museo de Antropología llamado El Códice Azcatitlán. Ahí pueden verlo, pues está de hecho desde esta semana, se inauguró, así que bueno, pues vale la pena, a lo mejor ahorita que todavía no hay tanta gente, que todavía mucha gente no se entera, poder darse una vuelta, además de que bueno, pues es uno de los museos más hermosos que podemos tener aquí en nuestro país, sin duda alguna. A mí me encanta el Museo de Antropología, esa fuente es, y bueno, es maravillosa de verdad. Ya lo saben, pues apenas está comenzando esta expo, así que tienen bastante tiempo todavía para verla, pero pues aprovechen ahorita que justo casi nadie se ha enterado. Yo soy Mónica López con ustedes en la Farra de 91.3, la estación número uno de música en inglés de Iberoamérica. Y también, pues lo que trascendió esta semana fue Lenny Kravitz convertido en Ken, ¿no? Bueno, más o menos. Ahorita vengo y les cuento, soy Mónica López, Monir Oficial, mis redes sociales, Alfarra de 91.3, donde todo nace.
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0: Con esto llamado World Hold On en la Farra de 91.3 nos damos pues sí un poquito a la reflexión acerca de cómo ha pasado el tiempo. Imagínense ustedes, esta canción en 2010 estaba sonando y hoy estamos en 2026, a punto de que se acabe el mes de septiembre, y esto es una locura, el tiempo se va de volada, de verdad, una cosa bárbara. Espero que estén aprovechando bien la vida, el tiempo, pues haciendo las cosas que pues quien más nos gustan también. Claro, no todo es diversión, ojalá fuera así, pero también desarrollar nuestros gustos, nuestras pasiones, servir a los demás, como cosas que pueden nutrirnos sin duda alguna y el día de mañana nos pueden dejar satisfechos, ¿no? Con la vida que hemos tenido. Bueno, en fin, uno de ellos que se ve que ha disfrutado la vida, bueno, en grande de verdad, que se sigue viendo espectacular de verdad, como si tuviera 30 años, qué bárbaro, sin duda alguna, es Lenny Kravitz. Y ahora, pues, resulta que Barbie, en estos homenajes que ha comenzado, de hecho, con LeBron James, este jugador de básquetbol, el año pasado, en 2025, con esto llamado Barbie Ken Ambassador, pues ahora le ha rendido homenaje, sí, estoy hablando de Lenny Kravitz. Ya lo platicamos en la semana, por supuesto, a mí me encantó la forma en la que también lo destaparon. Y se ve unas escaleras y van dejando la ropa, verdaderamente los jeans y varios accesorios del atuendo atípico de Lenny Kravitz. Y por fin después aparece la figura, el Ken, el Ken Lenny, o el Lenny Ken, el Ken Ambassador por ahí, con esta figura justo de Lenny Kravitz, pues haciéndole este homenaje también como parte de los íconos de la cultura pop. ¿A quién les gustaría ver por ahí? Cuéntenme, Monil Oficial son mis redes sociales y yo soy Mónica López con ustedes en la Farra de 91.3, donde todo nace. Voy a una pausa, regreso, no me tardo.
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Bueno, pues tengan una linda tarde de sábado. Sigan disfrutando de Alfa Radio 91.3, la estación número uno de música en inglés de Iberoamérica. Recuerden que, bueno, pues el fin de semana también tenemos programación por aquí, así que mañana, después de la repetición del Alfa Conte Oficial de México, si se lo perdieron el día de hoy, bueno, pues recuerden que mañana es la repetición a la una de la tarde, lo conduce Pati Velasco. Por aquí nos volveremos a encontrar, si así me lo permiten, ¿ok? Tal vez haciendo un poco de tareas, tal vez ya volviendo medio a la normalidad, porque esta semana estuvo como corta, como rara, como que muchos fueron de puente y como que seguramente mañana, no, más bien pasado mañana todavía vamos a ir agarrando un poquito como la onda de esta semana. Bueno, la semana que entra ya para pues, terminar septiembre tal cual. Gracias, pásenla bien. Mañana entonces por aquí nos escuchamos. Gracias, Kike El Callejo en los controles y en la producción. Monira Oficial, son mis redes sociales. Mi nombre, Mónica López. Se quedan con esto y besos. Bye, bye.

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8: Muy buen fin de semana, sábado 19 de septiembre del 2026 en Alfa 91.3, donde todo nace. Soy Patti Velasco, aquí en la cabina me acompaña mi querido Quique en la producción y en los controles. ¿Cómo estás, Quique? Feliz sábado. Gracias por estar aquí conmigo, a ti y a toda la gente que en donde quiera que estén, porque pueden estar en México o en cualquier otro lugar y escucharnos a través de alfaenlinea.com. Gracias por estar aquí y por dejarme acompañarte de 4 a 6 de la tarde. Prometo la mejor música, esa está garantizada, siempre sucede aquí en la estación donde todo nace. Y también tengo mis redes sociales para que estemos en contacto. Arroba Patti Velasco Alfa. Y vamos a arrancar con Lucas Graham, 7 años, 7 years. Y así arrancamos en este sábado en Alfa 91.3, la estación número 1 de música en inglés de todo Iberoamérica. Once.

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0: One More Night de Maroon 5 en Alfa 91.3, donde todo nace. Y esto no va a faltar. Esta canción que acabamos de escuchar, yo te puedo asegurar que no va a faltar en el concierto de Maroon 5 en la Ciudad de México. Va a ser el 30 de septiembre en el estadio Alfredo Harpelú. Es parte de su gira Love Is Like Tour. Y ya me puse a averiguar y va a estar buenisísimo, ¿eh? Porque Adam Levine y compañía van a recorrer toda su historia musical, todos los éxitos. This Love, Sugar, Moves Like Jagger, She Will Be Loved, Someday Morning, Memories, en fin, todas las canciones que nos encantan y que por tantos años hemos cantado no van a faltar. Además va a haber una pantalla muy, muy grande en el centro, pantallas laterales para que nadie se pierda ningún detalle, y va a haber momentos donde vamos a estar seguramente bailando y otros momentos más acústicos, más tranquilos, para que podamos cantar a todo pulmón los himnos pop de los 2000, que bueno, tantos años Maroon 5 nos ha regalado. Así es que, bueno, ya lo escuchaste aquí en Alfa 91.3 y pronto los vas a poder escuchar en vivo en la Ciudad de México. Vamos a hacer una pausa, regresamos con más música. Yo soy Patti Velasco, arroba Patti Velasco Alfa en redes, y seguimos juntos en la estación donde todo nace. Es Alfa 91.3.
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0: Estás escuchando la estación donde todo nace, Alfa 91.3, y ahí estuvo Alex Warren con Ordinary este sábado. ¿Y qué onda? ¿Vas a ir al cine? ¿Has visto alguna película o serie que me quieras recomendar? Arroba Pati Velasco Alfa. Y yo ya fui a ver el final de la calle Oak, The Oak Street, The End of Oak Street se llama en inglés. Y fíjate que no me encantó, lo tengo que decir. Está protagonizada por Anne Hathaway y también por Ewan McGregor, que es un gran actor. Y bueno, ellos son una familia que viven ahí en una calle tranquila, normal, y se transportan desde 1982, que es cuando está ambientada la película, a la era de los dinosaurios, de la noche a la mañana. Literalmente empiezan a ver una luz súper brillante y cuando se despiertan, pues resulta que ya todo cambió, ya no pueden salir de ahí, están atrapados en el vecindario y ya hay dinosaurios que lo único que quieren es comérselos. Me recordó un poquito a Jurassic Park, que me parece una extraordinaria película, me encantó en su momento. Entonces es como que escapar de ellos y cómo regresamos y qué hacemos y cómo salimos de aquí. O sea, no me pareció que presentara ninguna cosa muy novedosa, la verdad, pero me gustaron las actuaciones y también quiero saber si tú ya la viste, ¿qué opinas? ¿Te gustó? Arroba Pati Velasco Alfa, cuéntame tu opinión y recomiéndame algo que no me pueda perder de series o películas. Vamos a hacer una pausa, yo soy Pati Velasco y seguimos juntos hasta las 6 de la tarde en Alfa 91.3, la estación número 1 de música en inglés de todo Iberoamérica.
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5: Grand Theft Auto 6 revela su soundtrack.
1: Alpha Entertainment News con Cristina Tenorio.
5: Uno de los videojuegos más esperados por fin dio a conocer los artistas que formarán parte de la banda sonora, que estará disponible el próximo 19 de noviembre. Entre ellos están Travis Scott, Fred Again, Keith Richards, Morgan Wallen, Catriel y Paco Amoroso, entre otros. El objetivo de reunir diferentes géneros musicales es continuar la tradición que la franquicia ha construido alrededor de la música. Para más información visita alfaenlinea.com. Soy Cristina Tenorio.
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0: All the Small Things con Blink 182 en Alfa 91.3, donde todo nace. Acuérdate que mañana domingo tenemos Alfa Conteo Oficial de México. Y ahí, desde el número 10 hasta el número 1, tendremos los 10 más pedidos y más escuchados alfaestrenos de esta última semana. No te lo pierdas mañana domingo, el Alfa Conteo Oficial de México, de 1 a 2 de la tarde conmigo. Soy Paty Velasco y me va a encantar que me dejes acompañarte a disfrutar de, bueno, de puro rolononón, de grandes alfaestrenos que aquí nacieron, donde todo nace. Vamos a hacer una pausa, vengo con más música y más cosas que platicar para ti en este sábado en Alfa 91.3.
1: 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Tastes like summer, sabe a verano. James Blunt.

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Extraordinaria tarde de sábado y un muy, muy feliz domingo, siempre bien acompañado de nuestra música, de nuestros alfaestrenos que nacieron aquí donde todo nace, por supuesto en Alfa 91.3. Te espero mañana domingo a la 1 de la tarde en el Alfa Conteo Oficial de México y a las 4 de la tarde con más música y más cosas que platicar. Mientras tanto, a disfrutar. Gracias, Quique, por estar conmigo en la producción y en los controles. Yo soy Patti Velasco en Alfa 91.3, donde todo nace. Y así te digo, adiós.